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1: Para todos esos amores que dicen ser prohibidos y para todos esos que no pudieron ser. Esto dice así.

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0: Dios.
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3: Hola.
2: Hola, buenas tardes. ¿Hablo con la señora Zuli López Castro?
3: Sí.
2: ¿Qué tal?
3: Soy yo.
2: ¿Me puede confirmar si usted es la madre de Aarón Peláez López?
3: Sí, ¿qué le ha pasado?
2: ¿Qué tal? Mira, me llamo Miguel Hernando, le llamo de los Mossos de Escuadra.
3: Ajá.
2: Vale, él está bien, ¿vale? Él está bien, tema salud, él está bien, no se preocupe, pero bueno, ha tenido un pequeño incidente y es para que usted me responda unas preguntas. Él me ha pasado su...
3: ¿Dónde está?
2: En Barcelona, estamos en Barcelona, cerca de Plaza Cataluña, ahora mismo, ¿vale?
3: Vale.
2: No se preocupe.
3: Estoy conduciendo, ya
2: vale.
3: Dime.
2: Vale, si quiere parar un momento por si acaso, ¿vale? Para prevenir
3: cualquier tipo... No, es que estoy en la carretera, que vengo del deporte... Vale, no, dime.
2: No se preocupe, él está bien, ¿vale? Solo que tiene que responder unas cuantas preguntas. El caso es que, bueno, hemos incautado a su hijo de 22 años, ¿verdad? Confírmeme.
3: Sí.
2: Vale. Pues sí, efectivamente le hemos incautado con cantidades relativamente, por no decir muy grandes, de estupefacientes dentro de su vehículo.
3: ¿Qué dices? Que es taxista mi niño, ya.
2: Ya, pero su niño es taxista y por lo que parece también es narcotraficante. Porque la cantidad...
3: ¿Qué dices?
2: La
3: no, cantidad... no puede ser, no.
2: Yo, espere, oiga, ¿seguro que no tiene algún sitio para, por favor, alguna área de descanso para estacionar el vehículo ni que sea de forma temporal?
3: Ay, que mi hijo no es así, señor, no. Ay, que mi hijo no.
2: Vale, por favor, usted no se preocupe. No se preocupe, está ahora mismo, no puede hablar, pero no se preocupe, está bien. Él saldrá cuanto antes, no se preocupe, tiene que responder.
3: No, pero es que mi hijo no es así, mi hijo no, ¿cómo va a ser esto?
2: Por favor, Zuli, no nos lo ponga más complicado, por favor, le pido que ahora hay que ser fuertes. Todos estamos muy devastados con la situación, pero le pido que sea fuerte ahora, ¿vale? Se lo pido, por favor. Vale, entonces tranquila, tranquila, yo estoy aquí para ayudarte, ¿vale? Somos un equipo, yo estoy aquí para ayudarte, ¿de acuerdo?
3: Ajá.
2: Vale, tranquila, su hijo saldrá cuanto antes, no se preocupe, ¿vale? Vale, entonces, ¿usted alguna vez ha consumido drogas junto a su hijo o no?
3: No, jamás, somos una familia muy sana, ¿no? Y además, él es sano ni bebe, o sea, no, vale, es algo que no... Que no.
2: Vale, yo creo que ustedes, su hijo, yo creo que no solo es sano, sino que también es muy cabrón, porque esto es una broma telefónica de la radio.
0: Estás en directo al Flash Urbana, Flash FM.
3: Ay, que no, ¿cómo me puede
0: hacer? 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
4: sí,
0: no anava
4: sí,
0: bé.
4: No, Juli.
3: Ay, que no, no me podéis hacer a mí esto.
2: Ya, Juli, perdón. No, me siento... No, Zuli, por favor, no llores así. No, Zuli, es que me está dando mucha pena.
4: Pero, sácalo, Zuli.
2: Zuli,
4: sácalo.
2: A ver, sí. Cuéntanos.
3: Es que mi hijo no.
0: Zuli, primero a todos, respira.
3: Es que no, Aarón, no. ¿Cómo me vas a hacer esas cosas, hijo? Que no.
0: Tranquila, respira.
3: Es que no puedo, me estoy conduciendo.
0: Sí, es que sobra está conduciendo.
4: Sí, Zuli,
0: está conduciendo.
4: Si no. Puedes parar un área de servicio, para.
3: Es que no puedo parar porque estoy en autobús. Es que Aarón...
2: Le estoy poniendo a tu hijo por WhatsApp, Aarón, tío, mira a tu madre, coño, es que
0: claro.
2: Ens heu d'avisar d'aquesta...
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4: Aarón, que no conoces a tu madre, ¿qué te pasa?
2: A veure,
4: Juli, cariño, tu hijo está bien.
3: No, con esta cosa no se bromea, es que no, y más mi niño, que no. Era
5: policía y todo, es que... no, es que ara me lo voy a matar cuando la
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5: Es que no, porque no yo siempre le digo, hijo, vigila, como es taxista, que vigila, que la droga, no sé qué, y es un niño
6: muy sano. Pero que no té cap problema amb la droga, que era una broma, sí, Juli, no, que no t'ho agafis en serio.
5: Pero es que yo qué sé con la droga, es que bueno, algo de esto...
4: Claro, es que es un tema que le duele y justo...
2: No, no, yo ahora me siento fatal. No, no, no, no, no, no voy a hacer nunca más bromas telefónicas.
5: A mí no me... Además, él se ha prestado para la broma esta, es que con la droga yo soy anti-ese rollo ese, es que no, ni bebemos, una familia muy sana. Yo bebo lo normal, pero no soy borracha, ni droga, ni fumo. O sea, imagínate que somos una familia súper sana.
6: Vale, Suli, vale, tranquil·litza.
2: Deja de decirlo tanto que no me lo creeré al final, Suli.
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6: Vinga.
2: Vinga, hasta ahora.
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1: Hola, buenas. ¿Hablo con la madre de Núria Cruz?
2: ¿De parte de quién?
1: ¿Qué tal? ¿Cómo está? Mira, le llamamos del programa Tu Explorador, de RTV. Es un podcast digital que tenemos en el que hablamos de aventuras y viajes sorpresa. Y el caso es que su hija es muy fan del producto y ha participado a través de las redes sociales pues para conseguir un viaje para dos personas a Punta Cana. Y nada, estamos ahora emitiendo esto a través de Twitch en directo y era solo para decirle a usted... que es la ganadora de este viaje a Punta Cana con Núria. Hola, señora.
2: Es mentira.
1: No, por favor, primero de todo, dígame su nombre, por favor.
2: A ver. No, es broma, ¿eh?
1: Oye, por favor, estamos intentando darles el premio. Lo que necesitamos, sí que estamos en directo, que nos hablen cuanto antes. Por favor, se lo pedimos.
2: ¿Y qué necesita?
1: No, necesito solo que me diga el nombre y celebrar con ella el viaje. Su hija ha ganado el premio y ya tiene todos los datos y la información necesaria. Pero solo necesitamos hablar con la madre. ¿Es usted la madre o no?
2: Sí.
1: Pues venga, pues enhorabuena por el premio. ¿Cómo se llama usted, señorita? ¿Cómo se llama?
2: Pilar.
1: Pilar, oye Pilar, enhorabuena. No sé si a usted le gusta Punta Cana o si ha estado alguna vez.
2: Sí, claro.
1: ¿Y qué tal? ¿Tiene ganas de ir con su hija acompañadas mano a mano o qué?
2: Claro.
1: Muy bien. Bueno, esto será, no sé cuándo tiene usted vacaciones, el viaje está previsto para agosto. Espero que ahora no diga que tiene usted que ir a la Puebla de Villalta o alguna cosa así.
2: No tengo que ir a ningún lado.
1: No,
2: pero
1: tiene que ir
2: a ninguna broma esto.
1: No, la verdad es que no. Ojalá fuera broma y me quedaba yo el premio. Mire usted, Pilar, pero no es el caso. No es el caso, Pilar.
2: Vale.
1: Vale, oiga, vale. En primer lugar, enhorabuena. En segundo lugar, que tiene usted una hija maravillosa, no sabe lo simpática que es siempre con nosotros a la hora de contactar y en este caso de haber participado para el premio a Punta Cana. Y nada, en tercer lloc, doncs res, que estàs a Flash FM. 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
0: 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Que estàs en directe al Flash Urbà.
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2: Que cabrones.
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1: Dile algo en directo. Pilar,
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2: No, que marxava.
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4: Doncs mira, el partit sigue 1-0 el partit entre Espanya i Àustria. Ara se acaba de señalar la càmera a Alexia Putillas, que no és Alexia Putillas, ¿vale? És Putellas.
0: Ah!
4: Ahora mismo van al descanso, Paco, así que nos da tiempo una cervecita y en 15 minutos vuelven al partido.
3: Perfecte, gràcies, Manolo.
4: De nada, Paco.
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6: Sí, que estoy conduciendo. 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
3: está
6: para
3: conduir.
6: A ver si le podéis hacer una broma a mi marido.
1: Coño, pero...
3: ¿Sale? ¿Vale? ¿Qué?
6: O sea, como que le ha tocado en dos entradas para ir a la final del Mundial.
1: Madre mía.
3: Hostia, tú vols que pasi malament al teu marido, ¿eh?
1: Pero, ¿tu marido es muy futbolero o qué?
6: Por supuesto.
1: ¿Es muy futbolero tu marido?
6: Súper. Ahora estará viendo fútbol con mi hijo, que son los dos igual.
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1: 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Manolo, ¿cómo está el partido?
2: Madre mía, Paco, de momento seguimos el descanso en tierras estadounidenses. La gente ha disfrutado del partido 1-0 para la selección española contra los nazis austríacos. Ha sido así, la verdad. Gol, voy borracho, no me acuerdo, pero qué golazo.
1: ¡Dios!
2: Vamos España, vamos el bicho y vamos España.
1: Muy bien, gracias, Manolo.
2: De nada, Paco.
1: Venga. 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
3: Correcto, nosotros nos haremos pasar por el programa de Radio Estudio Estadio y diremos que ha sido su mujer la que le ha inscrito en este,
1: vale,
3: en esta participación para llevarse
1: al Pedro
3: las entradas. Para Pedro, la dona, recordem el nom, si no, no passa res.
1: Pues no me'n recordo el nom.
3: No passa nada.
1: Ells són de Taradell, Barcelona.
3: Vale.
1: Anem a marcar, va.
3: Pedro, què més?
1: Pedro, ah, no. Va, Pedro, agafa el telèfon.
4: Sí?
3: Hola, Pedro, què tal?
4: Hola.
3: ¿Qué tal? Mira, oye, te llamo del programa Estudio Estadio. Me llamo Juanjo Ballester, ¿cómo estás? Soy uno de los directores.
4: Yo bien.
3: Bien, oye, mira, ahora no estamos en directo ni nada, ¿vale? Es una llamada básicamente informativa. Sí. Pero primero tenemos que confirmar que, bueno, que tú puedas acceder, pues a lo que le vamos a decir a continuación, que ha ganado usted, gracias a la participación que ha hecho su mujer. Nos ha comentado que de forma privada, sin que usted lo supiera, para un sorteo de nuestro programa, básicamente.
4: Ah, sí, sí.
3: ¿Tú eres consumidor de Estudio Estadio o no?
4: Sí.
3: Vale, bueno, no sé si te has enterado, estas últimas semanas estábamos sorteando, pues bueno, básicamente una entrada doble para ir a presenciar la final del Mundial de Estados Unidos de este 2026.
4: ¿Ah, sí?
3: Sí, sí, sí. Entonces, bueno, de entre las miles, casi millón de llamadas que nos han llegado de todo el país, incluso de fuera del país también, que hemos tenido muchos problemas y demás, pues entre esas llamadas estaba la de tu mujer, tío.
4: Hostia, bueno, buen detalle, ¿no?
3: ¿Nos puedes recordar su nombre, por favor, de tu mujer, para confirmar que estamos en lo correcto?
4: Sandra.
3: Sandra, perfecto, sí, sí, con Sandra he estado hablando también estos días, menudo lío. Pobre, que me decía, no, es que no me puede pillar, tal, entonces iba más o menos escondiendo como podía. Pero bueno, me ha dicho que tu chaval y tú sois muy fans del fútbol en general y bueno, y que estáis siguiendo un poco la temporada de la selección española en este Mundial.
4: Sí.
3: Y nada, que nada nos hace más ilusión que informarle de que usted es el ganador, pero bueno, tenemos que saber si usted puede pues acceder al día, que ya sabe que se juega el domingo día 19 de este mes de julio.
4: ¿Pero qué sería, una o dos entradas solo?
3: Entrada doble, para usted y quien quiera.
4: ¿En serio? ¿Eso me está vacilando o...?
3: Bueno, si quieres no te doy las entradas, pero tu mujer ha participado de muy buena manera y me ha dicho que te llevaría seguramente al chaval.
5: Espérate, yo soy el hijo, eso es verdad.
3: Hombre, la verdad es que sí, pero que estáis dudando, todavía estáis dudando de que os vais a ver la final del Mundial, en serio.
5: Vamos a ver a España la final del Mundial, ¿sí o no?
3: Ojalá sea España, tíos, ojalá sea España, pero no lo sabemos aún. Ahora de momento vamos ganando 1-0, a ver cómo acaba el partido, macho. Estamos aquí en la redacción tirándonos de los pelos.
4: 3-0. 3-0,
3: sí. 3-0 creéis que acabará. Oye, chicos, sí, pues nada, los vuelos serían para salir el día 14, estaría todo pagado el resto de la semana, incluido, por supuesto, el acceso al estadio. Y bueno, y el consumo ahí son entradas VIP, que nos dan también a nuestra gente de prensa, de Estudio Estadio y demás, o sea que estaríais en muy buenas manos con nuestros compañeros, ¿eh?
4: Vale, hostia, pues muchas gracias.
3: Vale. Entonces, ¿tenéis un momento papel y boli para apuntar? O el móvil o lo que sea.
4: Sí, en el móvil mismo.
3: El móvil, venga. Cuando me digáis os digo, ¿eh?
4: Vale.
3: Ya, ya podéis, sí, apuntar, ¿no?
4: Sí.
3: Vale, pues repetid conmigo. Me acabo de menjar una broma de Flash FM. Sí. ¿Qué pasa?
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4: Si te llama, diré que duerme en la calle hoy.
1: Dios, bueno, te estás escuchando ahora mismo para la radio, sí, dígale algo.
3: Estás escuchando.
5: Llega ya, me cago en Dios.
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4: Tienes que ver la cara que se ha puesto el hijo.
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3: Ah, bueno, ya eres mayor de edad, que te jodan, chaval.
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3: Veure la final.
1: El partit.
3: Una zona VIP con los de prensa de estudio.
1: Pues no!
3: Pues no, estàs en Plaça Paema.
1: Era mentira.
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1: 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Si vols donar una broma telefònica...
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3: No, era real.
1: No sé, clar.
3: Didier! De 8 a 11.

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0: Vale.
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2: Sí, dígame.
3: Hola, senyora Carmen Ampudia.
2: Sí, dígame.
3: Què tal, com estàs? Mira, truco de l'Hospital de Vendrell. Tens un minut per parlar amb mi?
2: Sí, sí, tengo. Dime.
3: Vale, oiga, no, nada, hace relativamente poco, bueno, usted vino por un tema de la pierna, ¿verdad?
2: Sí, sí.
3: Cuénteme,
2: claro.
3: Cuénteme sus sensaciones y cuénteme un poco el análisis que se le dijo en su día y, bueno, las conclusiones del doctor.
2: ¿De la traumatóloga?
3: Por supuesto.
2: Vale, pues mira, yo fui, me llevaba la bota puesta, la bota Walker.
3: Vale.
2: Y me dijo, me la hacía que me la había puesto una semana, por ahí.
3: Vale.
2: Y me dijo, ya no, Oscar, que te la pongas más, déjala. Ahora ya sin nada.
3: Sin nada, ¿eh? A lo loco, en pelotas prácticamente, ¿no?
2: Sí, señor. Entonces, le pregunté, digo, ¿tengo que ir a rehabilitación? Y me dice, no. Pues... Y yo tengo dolor.
3: Ah, ya sabía yo, es que cometió un error gravísimo. Cometió un error gravísimo.
2: ¿Y usted? Y sigo con dolor.
3: Y sigue con dolor, que sobre todo al despertarse a la hora de dormir.
2: Al despertarme no, cuando vivamente, todo el día no, se me va calmando, pero lo tengo como un poco morado. Y ya. ¿Qué quiere Laura, hija? Y se me inflama un poco y nada, que sigo, que me duele,
3: bueno,
2: y ya está.
3: No, es que ¿sabes qué ocurre? En los hospitales
2: dime.
3: Se requiere siempre una segunda opinión, y en este caso ha sido la mía.
2: Sí.
3: Vale, yo soy el doctor Bruno Fernández. Entonces, bueno, lo he mirado y revisando bien la prueba, efectivamente usted tendrá que pasar por quirófano. Tendrá que pasar por quirófano y no va a ser fácil. No va a ser
2: fácil. ¿No va a ser fácil por qué?
3: Bueno, tranquila, no se ponga nerviosa. Estoy aquí para ayudarla.
2: Me pone esta voz.
3: ¿Hola?
2: Sí, me ha puesto nerviosa, ¿eh?
3: No pasa nada. Usted no se
2: ¿qué es lo que me pasa?
3: No
2: me
3: tiene
2: en el
3: que
2: pie.
3: Agobiar. Relájese ahora, tómese una Coca-Cola, un refrigerio cualquiera, ¿vale?
2: ¿Qué es lo que ha visto?
3: Bueno, he visto pues que hay que hacer una operación y hay que para que lo entiendas, hay que tensar el hueso, por decirlo de alguna forma, ¿vale? Está bastante endeble, está muy muy frágil, muy débil.
2: Ah.
3: Entonces vamos a tener que fortalecerlo. Eso implica que tenemos que abrir la pierna. Bueno, ya le explicaré mejor en persona cuando venga al hospital, pero tenemos que abrir la pierna. Incluso creo que el rótulo se puede ver afectado.
2: Madre mía, ya decía yo que me dolía mucho en un lado.
3: Normal, normal, cielo, normal. Si es que he visto las pruebas y madre mía.
2: Y me dice, no, tú tranquila, que si de eso se te pasará.
3: Ya. Oye, también he estado viendo unos análisis que nos pasaron de usted de hace un tiempo. Lo que yo no sabía es que usted consumía cocaína.
2: No, perdone, yo de cocaína no consumo ni he consumido en la vida.
3: Pero ¿está usted segura o no?
2: Hombre, segura no, segurísima.
3: De verdad, porque, bueno, igual se han confundido, a veces nos ha pasado, pero es raro, ¿eh?
2: Ya le digo yo a usted que yo eso en mi vida.
3: No sé usted, no sé si tiene nietos usted o...
2: Perdone.
3: ¿Qué?
2: Usted me puede... ¿Cómo ha dicho que se llama?
3: Bruno Fernández.
2: ¿Y del Hospital del Vendrell?
3: Sí, claro.
2: Pues esto lo veo yo muy raro, porque entonces ese informe no es mío.
3: Bueno, pues ya, pues se habrá confundido, es lo que le he dicho, no pasa nada, ¿vale? De todos modos, vaya con cuidado con las drogas porque son muy malas para la estructura.
2: Oiga, vaya usted con cuidado porque para decir lo que está diciendo es usted que está drogado.
3: Hoy no.
2: Así se... No, ayer, claro.
3: Ayer ojo,
2: sí.
3: Hoy no. Ayer ojo, pero hoy no.
2: Pues oiga, seguro que sí.
3: Bueno,
2: que,
3: vamos
2: si
3: a hablarlo.
2: Es una
3: ya
2: broma...
3: ya lo hablaremos, señora, por favor, escúcheme. Ya lo hablaremos con calma cuando venga.
2: No, no hace falta hablarlo. Ya se
3: además,
2: lo digo yo.
3: Yo soy su doctor ahora, o sea que van a ser unos largos meses que me tendrá que...
2: ¡Ay, me hace gracia!
3: Que me tendrá que aguantar. No, se lo digo.
2: Mire, ya le digo yo que usted está equivocado y el que drogado está es usted.
3: Oiga,
2: porque yo en mi
3: señora,
2: vida he
3: señora,
2: tomado...
3: Señora, por favor. Señora, por favor.
2: No, ni señora, por
3: usted,
2: favor,
3: oiga,
2: ni señor,
3: usted,
2: por favor.
3: Anciana, una
2: que
3: usted
2: me da
3: no
2: igual,
3: me tiene que
2: oiga,
3: hablar así.
2: Oiga, me da igual que usted sea mi doctor. Un doctor no habla como usted está diciendo.
3: Pues estoy haciendo con toda la
2: relación.
3: Oiga, señora, pero no me grite así, se lo pido.
2: No, le grito porque usted no es mi doctor. Gregorio,
3: bueno,
2: como se llame.
3: Bruno Fernández, madre mía,
2: don
3: ya chochea usted, ¿eh? Bueno, en cualquier caso, relájese de verdad porque está en la radio,
2: bueno,
3: hostia.
2: Bueno.
3: ¡Es una broma! Estás en directo al Flash Urban, a Flash FM.
2: Ya lo sabía. ¿Qué?
3: No cuelgues.
2: No,
3: que estás en directa a Flash FM al Flash Urban.
2: Ay, qué susto me ha dado, de verdad, con el pie, ¿eh?
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2: Oiga, un momento, por favor, ¿quién ha sido el de la broma? Hola, de la broma.
3: Sí, ha sido tu estimada nieta.
0: Tu nieta, hija, tu nieta.
2: Ay, madre mía, cuando la pille.
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3: Insúltale, diré algo.
2: Espérate que te pille.
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0: ¿Qué ha aparcado, Manolo?
1: Pues atención, porque ha cabeceado uno de los defensores que acaban de entrar. Sin ir más lejos, no me sé el nombre porque no me he fijado, pero creo que Fabián Ruiz.
2: ¡Dios!
1: Golazo de la selección. ¡Oh, temazo! ¡Pedro Porro! ¡Gol de Pedro Porro!
2: ¡Pedro Porro!
1: Ha marcado el porro.
2: ¡El porro! ¡Vámonos! ¡Por favor!
1: ¡Vamos!
0: Per tant, van 2-0.
1: 2-0 a favor de la selección española, por delante de los austríacos. Recordamos, los nazis del partido.
2: ¡Dios! Los iPhones de los suecos, Irán ya
0: aterriza en Canadá. Ronaldinho con el pase. 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
1: Y atento, Paco, porque ahora van a hacer la pausa para hidratación, los jugadores de la Roja.
0: Se han de hidratar, ¿no?
1: Se tienen que hidratar un poco.
0: Clar, clar. Hola.
4: ¡Golazo! ¡Golazo!
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0: Hola, buenas noches. Hablo con la señora Solange Basilio.
1: Sí, soy yo.
0: ¿Qué tal? ¿Cómo estás? Oye, me llamo Alberto Núñez. Le llamo desde la comisaría de los Mossos de Escuadra de Salou. ¿Tienes un minuto para hablar? Por favor, es importante.
1: ¿Qué ha pasado?
0: Disculpa que te hemos estado llamando todo el rato. ¿Su hijo es Wesley Mendoza Basilio, para confirmar?
1: Sí, vale. Sí.
0: Confírmeme, por favor, si lo sabe, que su DNI empieza por 399. ¿Es así o no?
1: Sí.
0: Vale, a ver, ha habido un pequeño problema, ¿vale? Ha habido un pequeño problema. Hemos cogido a su hijo en la gasolinera con su pareja, que también nos ha dado su documentación. Se llama Natalia Fuster Patiño, ¿verdad?
1: Sí, sí, sí.
0: Pues usted, señora Solange, va a tener que dar muchas explicaciones y va a tener que responder unas preguntas porque su hijo llevaba ni más ni menos que medio kilo de cocaína.
1: ¿Qué?
0: Sí. Sí, sí, sí.
1: ¿Qué?
0: Sí, sí, sí.
1: Dímelo, profe, dímelo.
0: Su hijo llevaba medio kilo de cocaína encima.
1: ¡Mi hijo!
0: Tu hijo Wesley, sí. Entonces vamos a intentar hacer esto lo más tranquilos posibles, ¿vale? Porque casi me mata del infarto con ese grito, pero vamos a intentar hacerlo bien, ¿vale, señora Solange? Yo estoy aquí para ayudar en la medida de lo posible. Su hijo, por las medidas y por la cantidad, por las cantidades en este caso, se le va a considerar narcotraficante. Pero usted entiende todo lo que digo, ¿verdad? ¿Me está entendiendo, Solange?
1: Estoy flipando.
0: Ya lo sé, pero me entiendes, ¿no? Todo lo que digo, ¿me está entendiendo?
1: Es que sí.
0: Vale. Entonces, nada, usted va a tener que declarar muchas cosas. En primer lugar, le voy a hacer tres preguntas. ¿Su hijo en casa ha consumido o ha hecho consumir?
1: Nunca he visto.
0: ¿Tú no has visto nunca a su hijo consumir cocaína, seguro?
1: No.
0: Vale. ¿Alguna vez ha hecho referencia en alguna comida con ustedes, en la familia, ha hecho referencia al consumo o a la venta de estupefacientes, de drogas, o no?
1: No sepa, no.
0: Vale, entonces hay dos opciones, ¿vale? Hay dos opciones, la sanción a la que se tendrá que enfrentar su hijo, y en este caso, pues, la familia, ustedes, por decirlo de alguna forma, ¿vale? Tendrán que pagar una multa económica de 10.000 euros, en primer lugar, y a no poder ser, su hijo va a tener que estar 6 meses en prisión preventiva.
1: Ay, estás de broma, ¿estás hablando serio conmigo?
0: Sí, Solange, le estoy diciendo lo...
1: No, ¿de dónde me llamas?
0: De la comisaría de los Mossos de Escuadra de Salou.
1: Me llamo
0: Alberto Núñez, ya le he comentado, Solange.
1: ¿Dónde estás ahora, mi hijo?
0: Ahora mismo estoy en la comisaría. Le llamo desde un número de centralita. No es el mismo de la...
1: ¿Dónde está mi hijo ahora?
0: Tu hijo ahora no puede hablar, está en el calabozo. Ahora no puede hablar, ¿vale?
1: ¿Cuánto llevaba mi hijo?
0: Dime, perdón.
1: ¿Qué llevaba mi hijo de cocaína? ¿Cuánto?
0: No, llevaba medio kilo, se lo he comentado antes.
1: Ay, no me lo creo, no me lo creo.
0: Estamos tan devastados como usted. Estamos tan devastados como usted. Solange, espere. Solange, ¿está llorando ahora mismo o no?
1: No me lo creo, que estás de broma conmigo.
0: Solange, ¿estás llorando ahora mismo o no? Por favor, confírmame.
1: ¿Estás hablando?
0: Solange, por favor, necesito que... Solange, escúcheme. Ahora tenemos que estar fuertes y afrontar esto bien. ¿Vale? Bueno, oye, Solange, ¿me puedes escuchar, por favor, un momento? ¿Me puedes escuchar? Por favor, ¿vale? Solo quería decirte que te seques las lágrimas, que estás en directo en la radio Flash FM.
2: ¡Es una broma!
3: ¡Es una broma!
2: ¡Es una broma, Solange!
3: ¡Flash Urban, Flash FM!
2: Que tu hijo está bien.
3: Que es una broma.
2: Solange, que tu hijo Wesley está bien. No llores, por favor.
3: No llores.
4: Está con su novia, ¿verdad? Está bien, está con bien.
2: Natalia, que era broma, Solange.
3: Es una broma.
2: Yo no sé qué hacer. Ya lo siento, Solange.
3: No. Tranquila, no pasa res. No pasa nada.
2: El tema es greu, claro.
3: No pasa nada, ya está. Es una broma.
2: Solange.
3: Tu hijo nos ha llamado para hacerte esta broma.
2: Solange, esto es una radio, ¿vale? Es una radio que ponemos música, ¿vale? Y tu hijo nos ha pedido que te hagamos una broma para...
1: ¡A mí no te ha gustado esta broma!
2: Ya sé que no te ha gustado.
3: No pasa nada, es culpa de tu hijo.
4: Es normal que no te guste.
2: Solange, yo solo te quiero decir una cosa.
0: Eres una madre muy fuerte, de verdad, por todo lo que acabas de oír. Tu hijo está bien, tu hijo Wesley está bien, tranquila, es un niño sano, está con una pareja sana que es Natalia. Y tú eres una gran madre, te quiere mucho, pero tú castígale que es un cabrón.
5: Es un cabrón.
1: Estoy flipando, estaba flipando ahora mismo.
5: No pasa nada, todo bien.
0: Tranquilo, ay, tranquila. No lleva cocaína, no lleva nada. Está sano, está bien, todo es bien. No hay multa, no hay nada. Yo no soy policía, yo soy locutor de radio y esto era una broma. Todo
5: estás,
0: está bien.
5: Estás en directo ahora en la radio.
0: ¿Quieres saludar a tu hijo? Dile algo.
5: Dile algo, te está escuchando por la radio.
1: Es que no sé qué decirte.
0: Tranquila, Solange. Oye, Wesley, llama a tu madre y dile que está bien, cabrón.
5: Sí, dígale que es una broma.
4: No es
5: que sea
4: mala, pero ve a darle un abrazo.
5: ¿Ah?
4: Al menos, Wesley, cariño.
0: Li estic dient ara pel WhatsApp, si us plau, parleu amb ella, que està agobiada.
5: Sí, sí.
4: La normal, bueno, puntita.
5: Un beso y espero que estés mejor.
0: Sí, Solange, tranquila, todo irá bien, ¿vale, cielo? Un besiño.
5: Tranquila.
0: Otro día quedamos, ¿vale?
5: Que vaya bien, un beso.
0: Adiós, reina. Chao.
1: Vale, adeu.
5: Adeu. Ui, ui.
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1: Pues madre mía, Paco, ahora estamos exactamente en el minuto 84 del partido. La Roja ganando 2-0 a la selección austríaca, la de Hitler.
0: Heavy.
1: Y atención ahora, Paco.
0: Quasi marquen un gol ara mateix en directe. 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
0: Demà no hi ha programa.
2: Vamos, joder, vamos.
0: No, dissabte sí.
2: No, me cago, esto no está tan bien. Eso no mola tanto. ¿Lo ves?
0: Però demà
2: eso...
0: no hi ha programa.
2: Bien, eso está correcto. La verdad es que eso es muy gustoso.
0: Però dissabte sí.
2: A veces eso me jode un poco más la situación.
0: Però demà no hi ha programa.
2: Eso la verdad es que es muy correcto y es una buena oportunidad para disfrutar del viernes.
0: Adeu, Tomàs.
2: Adeu, Miquel. Adeu, chavales.
0: Adeu, fins dissabte.
1: Adeu, Paco.

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